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3: Tenemos el honor de recibir a Draco Rosa.

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2: Son las 10 con 2 minutos.
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1: Son las 11 con 2 minutos.
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2: Buenas noches, bienvenidos a este programa. Es un honor presentarles a Morat y Camilo.

Gracias, gracias, gracias a todos. Esto ha sido todo por hoy y nos vemos en la próxima edición de Gem Tonight. Gracias, gracias, gracias a todos.

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0: siempre me voy a arrepentir por eso. Perdóname, de corazón.
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1: Son las 12 con 3 minutos.
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1: Es la 1:04.
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2: Son las 2 con un minuto.
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1: Son las 3 con un minuto.
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1: Son las 4:02.
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3: Muchas gracias.

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1: Son las 5 con un minuto.
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1: Son las 6 con un minuto.
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1: Son las 7 en punto.
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1: Son las 8 con un minuto.
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1: Son las 9:02.
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1: Son las 10 en punto.
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Muy bien, señoras y señores, ¿cómo estamos? Buenos días, buenos días. Un placer comenzar a compartir esta tercera edición de la semana aquí en la radio, prontísimos para, bueno, vivir las canciones, la música, la comunicación, rumbo al mediodía, como siempre, ¿no? En este miércoles, partiendo la semana, ya estamos en concierto aquí en la radio.

Epa, bueno, como siempre, ¿no? Con buenas canciones aquí en la radio, un miércoles, ya, ¿cómo pasan los días? Estamos a 12 de agosto, ¿no? Miércoles 12 de agosto ya, a mitad de mes, rumbo a la noche de la nostalgia. Y yo te digo que después que pase la fiesta de la nostalgia, bueno, vuela el año, porque después ya cuando querés ver, llega la primavera viene verano, ya cambia todo, cambia el ánimo, ya empezamos a pensar en el arbolito de Navidad, ¿no? Mirá que esto es un mojón. La noche de la nostalgia es un mojón para partir el año realmente. Ahora agarra bajada, ¿no? Después de la noche de la nostalgia, el año agarra bajada y nos vamos hasta fin de año en un tirón solo. Ni cuenta nos vamos a dar. Es así de rápido que pasa todo, ¿no? Bueno, muy bien, señoras y señores, aquí estamos para acompañarlos hasta el mediodía con buenas canciones, con buena música, con toda la comunicación también aquí en la radio, como para matizar una mañana gris. Ahora vamos a ver qué dice Inumet, ¿no? Pero una mañana gris, bueno, le vamos a poner color nosotros con buenas canciones, con buena música aquí en el programa hasta las 12 del mediodía, siempre en concierto.

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0: Le mando un saludo grande a mi amigo el simio Fabián Sánchez. Cómo no, al amigo Fabián Sánchez le mando un saludo grande. Me pone buenas. Estamos en sintonía con toda la barra, los jornaleros y el capataz de Dembélé. Mirá, juega bien al fútbol el capataz. Saludo grande para el amigo Fabián Sánchez y toda la barra por allí que están acompañándonos también aquí en la mañana. Bueno, muy bien, seguimos disfrutando aquí en la radio de este miércoles y la super juguetería en Papelería y Ciber 18, ¿eh? 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

Estamos en el mes de la nostalgia, el mes de los recuerdos. Bueno, y esta banda, Bagatelles, creadora de un exitazo como este, ¿no?

Qué lindo, ¿eh? La historia de esta canción de Second Violin o Segundo Violín de Bagatelles. Hace una anécdota de amistad, de la vida cotidiana, de Praga a finales de mayo del año 1978, ¿no?

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0: Bueno, muy bien, aquí estamos en la mañana, ¿no? Siempre partiendo la semana en dos, aquí en la radio, con buenas canciones, con buena música. Y ahora vamos a actualizar a ver qué dice Inumet con respecto al tiempo para hoy.
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0: Perfecto, bueno, 8 la mínima fue esta mañana, cubierto, precipitaciones, neblinas, bancos de niebla, esa llovizna que molesta, ¿no? 13 grados va a ser la máxima de hoy, cielo cubierto también, con precipitaciones aisladas, con baja probabilidad de tormentas, pero parece que va a seguir este tiempo así inestable durante todo el día, ¿eh? Mañana jueves, bueno, te cuento que 6 vamos a tener de mínima mañana, con cielo cubierto, precipitaciones escasas mañana, ¿eh? Sí, cubierto, pero hay pocas precipitaciones para mañana. En la tarde-noche igual, 13 va a ser la máxima, va a estar fresquito, ¿eh? El viernes también, cielo cubierto, precipitaciones escasas, días grises, ¿no? Días grises para estos días. El viernes también, tarde-noche, cubierto, con escasas precipitaciones aisladas, 8 de mínima, 16 de máxima también para el viernes, días que van a estar muy fríos, ¿no? Ya para el domingo se espera lluvia de nuevo. Qué cosa, unos días tremendos, después de un poquito de sol que tuvimos estos días atrás, ya volvieron los días grises de nuevo, che, volvieron los días grises de vuelta, qué tremendo esto. Seguimos, estamos en concierto para acompañarlos aquí en la 90.3.

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4: Parte de nuestro bienestar tiene que ver cómo dormimos. Tenés que saber que dormir mal aumenta la ansiedad. Cuidar el descanso es parte de cuidarse.
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5: Bueno, muy bien, seguimos aquí en la radio acompañándoles. Cuento, tenemos cuento hoy. Momento de escuchar la historia de hoy. A ver.

Bueno, se trata de una pareja, ¿no? En un pueblito chico, de esos donde todos saben de todos, todo de todos, ¿no? Allí vivían Ramón y Elena, una pareja que llevaba 35 años de casados. Bueno, todo el pueblo decía que se querían muchísimo. Bueno, casi todo el pueblo. Pero también decían que Ramón tenía una característica muy particular. Siempre hacía lo que Elena quería, pero él decía que era decisión propia, ¿no? Una tarde, bueno, Ramón llegó a casa muy contento. Elena, prepárate, esta noche salimos a cenar, le dijo, ¿no? Ella lo miró sorprendida. ¿A dónde? Le preguntó. A donde vos quieras, dijo Ramón. ¿Y quién va a pagar? Preguntó ella. Ramón se quedó pensando unos segundos. Bueno, ahí ya estamos entrando en detalles. Elena se rió. Esa noche fueron al único restaurante del pueblo, porque era un pueblo chico, no había mucho, ¿no? Se sentaron, pidieron la comida, y mientras esperaban, bueno, Ramón miró alrededor y dijo, ¿sabés que me gusta vivir acá? ¿Qué? Dijo ella. Que nadie se mete en nuestras vidas. Bueno, en ese momento apareció el mozo. Buenas noches, Ramón. ¿Lo de siempre para Elena? Ramón lo miró sorprendido, ¿no? ¿Cómo sabes lo que ella pide? El mozo respondió, porque hace 35 años que vienen acá. Ramón sonrió orgulloso. ¿Viste? Somos conocidos, dijo Ramón. Elena lo miró y dijo, sí, pero hay algo que todavía no sabes. ¿Qué? Dijo él. Que cuando vos salís a tomar algo con tus amigos, el mozo también me cuenta. Ramón quedó en silencio, ¿no? ¿Qué te cuenta? Le preguntó. Ella tomó un sorbo de agua y sonrió. ¿Todo? Le dijo. Ramón dejó el tenedor sobre la mesa. ¿Todo? ¿Todo? Dijo ella. ¿Hasta lo que digo de vos? Ella sonrió. Especialmente eso, le dijo. Uy. Ramón miró al mozo y preguntó. ¿Cuánto hace que trabajas?

resaca. 30 años, dijo el mozo. Ramón respiró profundo y dijo: entonces entiendo por qué este pueblo nadie se divorcia. Ella preguntó: ¿por qué? Ramón respondió: porque antes de casarnos ya tienen antecedentes nuestros. Y Elena, sin poder parar de reírse, le dijo: no te preocupes, Ramón, yo todavía te quiero. ¿Ves? Pero mañana voy a hablar con el mozo. ¿Para qué? Le dijo ella. Para saber qué dijiste hoy. Ramón se quedó pálido y mientras el mozo se alejaba murmuró: 35 años casado y todavía no aprendí que en este pueblo hay que tener cuidado hasta con lo que uno piensa, decía Ramón. Caramba, ¿nunca te pasó una historia así como la de Ramón y Elena? ¡Ay! En algún pueblo chico, tremendo. Fue la historia de hoy.

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4: Son las 11. Con un minuto.
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4: Bueno, y este tiene que ver con nosotros, con la radio, con la comunicación, con la gente. ¿Sabes por qué? 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Ya lo comprobaste aquí en la radio.
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0: Estamos aquí en la radio acompañándote con buenas canciones, pero también le metemos algo de información a esta mañana.
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0: Mirá, un diputado colorado propone la prohibición de las redes sociales para los menores de 15 años. Este proyecto apunta a obligar a las plataformas a usar mecanismos razonables, eficaces y auditables para verificar la edad de sus usuarios. Mirá vos, la Cámara de Representantes recibió en los primeros días de agosto un proyecto de ley que busca proteger a los niños y adolescentes de los riesgos de las redes sociales. La iniciativa fue presentada por el diputado colorado Felipe Schiapani. Establece que los menores de 15 años no podrán crear ni mantener cuentas en plataformas de este tipo. Miramos, ¿será viable este proyecto? ¿Lograrán que esto suceda? La vemos brava, ¿no? ¿Será? Pucha, pucha. Bueno. Seguimos aquí en la radio acompañándote con más canciones. Dale, vamos hasta el mediodía.
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0: con más canciones, pero con algo de información también. Dale.
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0: Se sorteó la Copa AUF, la quinta edición de la Copa AUF Uruguay, que ya tiene su hoja de ruta. El sorteo oficial se realizó ayer, ¿no?, en el hall del Palacio Oficial del Estadio Centenario, en un acto organizado por la AUF. Bueno, y ya quedaron los grupos, ¿no? La competencia tendrá un nuevo formato, comenzará el 26 de agosto. Tendrá como uno de los grandes atractivos el premio para el campeón. La clasificación a la Copa Libertadores 2027 como Uruguay 4. Además, todos los partidos serán televisados por D-Sports, que se concentrarán las transmisiones del certamen. Ah, qué bueno, ¿eh? Bueno, muy bien. Así que en el grupo 1, donde está Peñarol, Montevideo City, Torque, Danubio, Atenas de San Carlos. En el grupo 2 está Plaza Colonia, Cerro Largo, Defensor Sporting, Rentistas. En el grupo 3, Deportivo Maldonado, Wander, Cerro y Cerrito. En el grupo 4, Racing, Central Español, Juventud Oriental. En el grupo 5, Nacional, Albion, Progreso, River Plate. En el 6 están Fénix, Liverpool, River, Boston River y Colón Fútbol Club. Después hay cruces, ¿no? En la fase eliminatoria de la primera división amateur, con Terremoto SAD versus el Atlético Bellavista, de ahí va a subir uno, Duster con Deportivo Italiano, Rampla Juniors con Lito, Durazno con Deportivo Colonia. La Copa AUF, bueno, que ya tiene entonces la hoja de ruta para este nuevo año, y además como premio Copa Libertadores en el puesto número 4.
3: 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Maxi está en la casa. Está para un finito, ¿no? ¿No, Maxi?

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4: Sónica Digital Radio te pone en hora.
5: Son las 12 en punto.
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1: Es la una en punto.
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0: ¿En serio?
1: ¿Para qué?
0: ¿Para qué, mi amor?
1: Sofía.
0: Capú.
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1: Son las 2:02.
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1: Son las 3 en punto.
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1: Son las 4 en punto.
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Aires con 20 grados con un poquito más de temperatura. Hoy repetimos escena con mínima de 10 y máxima de 20 grados.

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1: Son las 5 con 3 minutos.
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Para todos, qué placer volver a encontrarnos en esta nueva edición, la tercera de la semana, para volver a disfrutar de la tarde en concierto, siempre por la 90.3. Señoras y señores, en este mes de agosto, como siempre, con buenos recuerdos, decimos buenas tardes y bienvenidos.

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1: Muy bien, es la tercera edición de la semana, ¿no? Vamos partiendo la semana en dos en una jornada que está horrible, con lluvias en la ciudad de Tacuarembó y bueno, lo que hay, ¿no? Para disfrutar de este día. Así que bueno, proponemos buenas canciones, proponemos buena música para disfrutar. Por supuesto, vamos hasta las 7 de la tarde con buenas canciones entonces allí, ¿no? Y claro, y con este tiempo, ¿no? Al mal tiempo, buena música aquí en la radio. Señoras y señores, ahí vamos a vivir la tarde con vos.

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bien, es la tercera edición de la semana, ¿no? Vamos partiendo la semana en dos en una jornada que está horrible, con lluvias en la ciudad de Tacuarembó, y bueno, lo que hay, ¿no? Para disfrutar de este día. Así que bueno, proponemos buenas canciones, proponemos buena música para disfrutar. Por supuesto, vamos hasta las 7 de la tarde con buenas canciones entonces allí, ¿no? Y claro, con este tiempo, ¿no? Al mal tiempo, buena música aquí en la radio. Señoras y señores, ahí vamos a vivir la tarde con vos.

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0: Bueno, muy bien, seguimos aquí en la radio acompañándoles. Tenemos cuento hoy, momento de escuchar la historia de hoy, a ver.
2: Ahora.

Bueno, se trata de una pareja, ¿no? En un pueblito chico, de esos donde todos saben de todos, todo de todos, ¿no? Allí vivían Ramón y Elena, una pareja que llevaba 35 años de casados. Bueno, todo el pueblo decía que se querían muchísimo. Bueno, casi todo el pueblo. Pero también decían que Ramón tenía una característica muy particular. Siempre hacía lo que Elena quería, pero él decía que era decisión propia, ¿no? Una tarde, bueno, Ramón llegó a casa muy contento. Elena, prepárate, esta noche salimos a cenar, le dijo, ¿no? Ella lo miró sorprendida. ¿A dónde? Le preguntó. A donde vos quieras, dijo Ramón. ¿Y quién va a pagar? Preguntó ella. Ramón se quedó pensando unos segundos. Bueno, ahí ya estamos entrando en detalles. Elena se rió. Esa noche fueron al único restaurante del pueblo, porque era un pueblo chico, no había mucho, ¿no? Se sentaron, pidieron la comida, y mientras esperaban, bueno, Ramón miró alrededor y dijo, ¿sabés qué me gusta?

silencio, ¿no? ¿Qué te cuenta? Le preguntó. Ella tomó un sorbo de agua y sonrió. ¿Todo? Le dijo. Ramón dejó el tenedor sobre la mesa. ¿Todo? ¿Todo? Dijo ella. ¿Hasta lo que digo de vos? Ella sonrió. Especialmente eso, le dijo. Uy. Ramón miró al mozo y preguntó. ¿Cuánto hace que trabajas acá? 30 años, dijo el mozo. Ramón respiró profundo y dijo, entonces entiendo por qué este pueblo nadie se divorcia. Ella preguntó, ¿por qué? Ramón respondió, porque antes de casarnos ya tienen antecedentes nuestros. Y Elena, sin poder parar de reírse, le dijo, no te preocupes, Ramón, yo todavía te quiero. ¿Ves? Pero mañana voy a hablar con el mozo. ¿Para qué? Le dijo ella. Para saber qué dijiste hoy. Ramón se quedó pálido y mientras el mozo se alejaba murmuró, 35 años casado y todavía no aprendí que en este pueblo hay que tener cuidado hasta con lo que uno piensa, decía Ramón. Caramba, ¿nunca te pasó una historia así como la de Ramón y Elena? ¡Ay! En algún pueblo chico, tremendo. Fue la historia de hoy.

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1: Son las 6:03.
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0: Muy bien, aquí estamos en la tardecita para seguir disfrutando de esta jornada con buenas canciones, con buena música, preparándonos para el 3 de octubre, ¿eh? 3 de octubre, donde vamos a estar, bueno, disfrutando de la segunda gran cena show que vamos a vivir en Club Policial, por supuesto, con la llegada de la gran banda de Caracol, que se viene a compartir esa noche con nosotros. Diego Martín Suárez también, con toda su música, para vivir una noche sensacional. 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Cita con ustedes aquí en la radio.
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2: No, este tema no, que mi mujer me mata.
3: No.

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0: Bueno, dicen que la música calma a las fieras, pero también está comprobado en este dato que escuchar los sonidos de la naturaleza reduce el estrés. Para que lo tengas en cuenta.
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0: Seguimos aquí en la radio acompañándote con buenas canciones, pero también le metemos algo de información.
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0: Ya, un diputado colorado propone la prohibición de las redes sociales para los menores de 15 años. Este proyecto apunta a obligar a las plataformas a usar mecanismos razonables, eficaces y auditables para verificar la edad de sus usuarios. Mirá vos, la Cámara de Representantes recibió en los primeros días de agosto un proyecto de ley que busca proteger a los niños y adolescentes de los riesgos de las redes sociales. La iniciativa fue presentada por el diputado colorado Felipe Schiapani. Establece que los menores de 15 años no podrán crear ni mantener cuentas en plataformas de este tipo. Mirá vos, ¿será viable este proyecto? ¿Lograrán que esto suceda? La vemos brava, ¿no? ¿Será? Pucha, pucha. Bueno, seguimos aquí en la radio acompañándote con más canciones. Dale.
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Bueno, muy bien, algunos saludos que tengo pendientes por allá para Lorena, que nos escribe por allí pidiéndonos, como siempre, canciones para escuchar. Al amigo Daniel, que está por allí acompañándonos también. Saludos a Adrián, vamos arriba. Adrián dice, como siempre, buena música. Bueno, muy bien, gracias Adrián, te mando un saludo grande. Saludos a Paola también, que nos acompaña. Richard, bueno, gente que se va comunicando con nosotros aquí en la radio. Marcia también, que le gustó la cena show del otro día, va a ver si va para la del 3 de octubre, me voy anotando, dice también Marcia, ¿no? Le mando un saludo grande. Así que bueno, ahí se va comunicando la gente y ahí vamos nosotros, acompañándote aquí en la tardecita de miércoles en la ciudad de Tacuarembó.

0: Natalia Oreiro.
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0: Sónica Digital Radio te pone en hora.
1: Son las 7 en punto.
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0: Sónica Digital Radio te pone el hora.
1: Son las 8 en punto.
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